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4: En la intimidad del sol, ¿cómo están? Buenas noches, fanáticos. Feliz regreso a casa en compañía de la radio oficial de la salsa en Colombia. Mucha salsa romántica, momento para dedicar tus canciones, enviar tu mensaje a esta hora por medio de nuestro WhatsApp Sol. Bienvenidos.
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1: Así es, con la dirección de Diana Mer Pisa, la chica del apellido sabroso, a esta hora con ustedes al aire, feliz de acompañarlos.
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1: Dedica tu canción, escríbenos ese mensaje que quieres entregarle a esa persona especial en esta hora maravillosa de martes. Bueno, comenzando como oficialmente la semana, después de haber descansado todo un puente, disfrutado en familia, con los amigos, pues hoy nos conectamos nuevamente como con las labores habituales. Esperando que les haya ido muy bien el día de hoy y en compañía del Sol 107.9. A esta hora ustedes me comparten sus historias, a esta hora ustedes me comparten esos momentos de alguna manera para dejar fluir sus emociones y sus sentimientos, temas relacionados con el amor, con el desamor. Ahí estaré para leerlos, también para escucharlos por medio de nuestro WhatsApp Sol. Como cada noche en la intimidad del sol, yo les comparto una frase para que también la tengan ahí muy presente en sus vidas, la pongan en práctica. Y es que hoy, fanático del sol, siéntete orgulloso de ti mismo por todo lo que has pasado en estos últimos meses. Por todas esas batallas silenciosas que libraste, esos momentos de vulnerabilidad y debilidad que superaste, por esas heridas que sanaste, también siéntete orgulloso por todo lo que dejaste fluir. Hoy es el momento de celebrar tu amor propio, tu paz mental y por celebrarte a ti mismo. Ese es el mensaje que le regalo a esta hora en la intimidad del sol.

Revisar el celular de tu pareja, para algunos expertos, es una invasión a la privacidad que suele destruir la confianza. Si llegas a ese extremo, es señal de que la relación ya está fracturada por inseguridades o por falta de comunicación, en lugar de buscar pruebas escondidas. Lo más sano es hablarlo de frente. ¿Por qué no es buena idea revisar el celular de tu pareja? ¿Viola la privacidad? ¿Destruye la confianza? ¿Genera malentendidos? ¿Y es un síntoma de no a la solución de los problemas? ¿Ustedes qué opinan, los fanáticos del sol? ¿Recomendable o no revisar el celular de la pareja? Se encuentran a veces cosas que no quisiera, ¿cierto? ¿Cuántas veces puede ser sano revisar el celular o realmente hay que omitirlo? ¿Qué piensan ustedes? ¿Han revisado el celular de las parejas? ¿Se consideran personas totalmente celosas y lo han hecho? ¿Qué consecuencias puede traer revisar el celular de la pareja? Más adelante les estaré contando. Por lo pronto, ustedes opinan a esta hora en la intimidad del sol. Si es viable, si lo consideran, no lo consideran, lo hicieron y, mejor dicho, les supo ya saben a qué. Cuéntenme a esta hora, revisar el celular de la pareja es recomendable, sí o no. Participan en la intimidad del sol. A esta hora, conteo regresivo con el caballero de la salsa, suena en el sol. ¡Bien!

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3: A través del 302-218-1079 ustedes nos dejan sus mensajes, sus dedicatorias y participan del tema de esta noche en la intimidad del sol. ¿Está bien o está mal revisar el celular de la pareja? ¿Ustedes opinan? Basados también en sus opiniones, en sus historias, en sus experiencias, a través de nuestro WhatsApp Sol. Víctor Manuel, no quería engañarte, suena en la intimidad del sol.

0: Conjunto Chaney, con ellos llegamos hasta las 7 de la noche, 29 minutos en la intimidad del sol, esperando que les esté yendo muy bien a todos nuestros fanáticos en el retorno a casa. 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
0: A esta hora con mucha salsa romántica. Saludo a esta hora para Cristian desde Laureles, también para Isabel Cristina. Escuchan En la intimidad del sol.

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0: Es la salsa romántica de Eddie Santiago a esta hora en la intimidad del sol, 7:41 en los 107.9.
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0: Eso no recomendable, revisar el celular a la pareja, es el tema de hoy en la intimidad del sol 107.9. Ahí está, ahora nos escriben, dice, no es recomendable si no quieres encontrar cosas.
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0: Tito Nieves a esta hora en la intimidad del sol.

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2: Buenas noches, amigos del Sol Bogotá. Y asoléate que te conviene. Les habla Charlie Albert Vélez. Por favor, quisiera escuchar No me vayas a engañar de Mariano Cívico. Asoléate que te conviene.
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2: Johnny, buenas noches. Con John Rodríguez para programar una canción, ni como amiga ni como amante. En pleno mundial, buena salsita, soleate que te conviene.
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2: Hola amiguitos del sol, ¿cómo están? Feliz noche. Por acá desde Suba a compartir, habla Miriam. Por favor, si me pueden complacer con la canción de Proyecto A, me vas a extrañar. Y a Soledad, que te conviene. Buenas noches, chao.
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2: Johnny, muy buenas noches. Por favor, quiero escuchar Mi Mundo Es de Ella y Asoléate, que te conviene.
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2: Amigos del Sol, buenas noches. Con Jairo, acá en estas 10 calles bogotanas. Me gustaría que me complacieran esta noche con el temazo de Tito Rojas. Es mi mujer y asoléate que te conviene.
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la guarachera del mundo, Celia Cruz. Otra de esas canciones que nunca pasa de moda y que recordamos siempre aquí en El Sol, tuya más que tuya. Son las 9:10 de la noche. Nos encanta nuevamente poder saludarlos a todos nuestros fanáticos en Bogotá, en la ciudad de Bucaramanga, en la ciudad de Cali, en la ciudad de Medellín o de muchos rincones del mundo que tienen esa posibilidad de escuchar El Sol gracias a la aplicación, que si no la ha descargado, es el momento para que lo haga ya mismo a través de www.elsol.com.co o también en su tienda de aplicaciones. 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Y por favor, en el WhatsApp Sol 322-275-1054, nos va diciendo por favor de una vez cuál es su clásico perfecto para ir cerrando este último día del mes de junio, que esperamos haya sido muy productivo y positivo para todos nuestros fanáticos. 322-275-1054, con su propia voz vaya diciéndolo y con muchísimo gusto nosotros le complacemos cuál es el clásico perfecto para ir cerrando este día. 9:11 minutos, Johnny Arredondo es mi nombre y les iremos contando cómo va el partido, el otro mata-mata, México frente a Ecuador, minuto 10, 0-0. Aquí les vamos contando los pormenores de este tremendo compromiso de la Copa Mundial de la FIFA 2026. Y llegó el grupo

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2: ¡Hay gol, Simoni! Sí, señores, a esta hora, 9 de la noche, 27 minutos, en el Estadio de Ciudad de México, Julián Andrés Quiñones, el colombiano nacionalizado mexicano, acaba de abrir la cuenta al minuto 22. México tiene 1, Ecuador 0. Es un gol, Simoni. 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A esta hora, un gol del Mundial, aquí en la radio de la salsa.
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2: 9:28 minutos, gol mundialista, y ahora vamos con la salsa mundialista. ¿Qué dicen los fanáticos por aquí del Sol? 322-275-1054.
4: Buenas noches, amigos del Sol. Para solicitar una canción a Guanilé, sí. Y a Soleate, que te conviene.
2: Con mucho gusto, Héctor Lavo canta Guanilé, que significa limpieza espiritual para tu casa, para mi casa. Recordémoslo aquí a Héctor Lavo con Willy Colón en los coros y con José Manuel Jr. también está ahí en los coros de esta tremenda canción. Escúchela, Héctor Lavo.

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2: 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Ahora otro gol en el Mundial. El segundo de México llegó al minuto 31 por intermedio de Raúl Jiménez. México tiene 2, Ecuador 0. ¡Gol Simonis!
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0: que el tema es original de un uruguayo, Alfredo Zitarrosa, y esta es la versión salsa de Milonga para una niña con Andy Montañez, el famoso niño de Trastalleres, Puerto Rico. Fanáticos, 9:48 minutos. ¿Qué dicen los fanáticos del sol?
1: Hola, compañero del sol, muy buenas noches. Por acá en sintonía desde Chapinero Central, eso. Johnny Luis Valdés. Me encantaría escuchar la canción La Vecina, sí, del Grupo Galé. Muchas gracias y asoléate que conviene. Solecito, solecito, alúmbrame un poquito, sí, para estar siempre con el sol. Bogotá, como siempre lo ha sido.
0: Saludos gigantes. ¿Usted en qué ciudad está? ¿Cuál es la canción que quiere escuchar? Diga, Johnny, Johnny, estoy aquí en Cali. Johnny, Johnny, estoy aquí en Bucaramanga. Johnny, Johnny, estoy en Medellín, estoy en Bogotá. Y envíe su nota de voz 322-275-1054, que aquí con mucho gusto le vamos a complacer. 322-275-1054, para que nos vaya agregando ahí a su lista de contactos. Y obviamente escúchenos todo el tiempo también a través de la página www.elsol.com.co. El Grupo Galé, canta Gabino Pampa.

0: Finalizan los primeros 45 minutos entre Ecuador y el seleccionado mexicano y este partido lo estamos viviendo junto a Paga Todo y tú también puedes sumarte a la jugada que nos une aquí en El Sol. Después de estos 45 minutos hay una sólida actuación del equipo mexicano que se va al descanso con ventaja de 2-0 sobre Ecuador. Julián Quiñones abrió el marcador al minuto 22 y Raúl Jiménez amplió la diferencia al minuto 31. Es un primer tiempo dominado por el conjunto mexicano que fue efectivo en ataque y dejó contra las cuerdas, digámoslo así, ya en el argor del boxeo a los muchachos de la selección ecuatoriana. Vamos a ver qué pasa en los siguientes 45 minutos, pero por ahora el paso a la siguiente fase se lo está llevando el equipo mexicano en su casa. 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

0: Tony Ramos y es otra de esas canciones que nunca pasa de moda. Se llama El Sol. Son las 10 de la noche, 9 minutos. La noche es bastante joven para que sigamos disfrutando de más canciones. ¿Cuál es la suya? Dígalo ya mismo a través del WhatsApp Sol 322-275-1054.
1: Buenas noches, mi Joe, aquí, camino hacia mi casita, gracias a Dios. Quisiera escuchar Ojitos Negros del Gran Combo de Puerto Rico. Muchísimas gracias por tan excelente, excelente emisora. Asegúrate que te conviene. Una salsa increíble que alegra mis días todos los días. Gracias, mi Johnny.
0: Bendiciones, gracias por escucharnos y por preferir esta, la única radio salsera de Colombia. ¿Cuál es su salsita clásica de este momento? Dígalo ya mismo, 322-275-1054. Si está fuera de Colombia, te pone el más 57, ¿no? Más 57, 322-275-1054. Y aquí le complacemos de inmediato.

0: Aquí estamos recordando al maestro José Bello, que la semana pasada se nos fue, pero dejó una buena cantidad de canciones y un gran referente de la salsa de la República Dominicana. José Bello, Guerrera, 10:18 minutos. ¿Qué más dicen los fanáticos? Por aquí los escuchamos.
1: Hola, Johnny, un saludo especial en esta noche tan fría. Gracias. Ya llegando a casita, espero compartir con ustedes esta canción, que me complazcan. Sí. Nostalgia de Ángel Canales. Va. Un abrazo y asoléate, que te conviene.
0: Asoléate.
2: Johnny, estoy en Bogotá. Eso. De acuerdo a las instrucciones.
0: Eso, muy
2: saluda.
0: Bien.
2: Saluda. Nelson Saray, el DJ número uno de El Solar. Eso. Del Sol. Y programemos ahí, Mujer Divina. Esa no. Tiene un mensaje.
0: ¿Ah, sí?
2: Secreto. Y asoléate, que te conviene.
0: Mensaje encriptado que llaman. Solo lo entienden los involucrados. Pero con muchísimo gusto. Arranquemos por aquí. Nostalgia con La Rodilla Que Canta. Luego Mujer Divina de Joel Cuba. Y usted, fanático, fanática, ¿en qué ciudad está escuchando El Sol a esta hora? ¿En Bogotá, en Cali, en Medellín, en Bucaramanga? ¿O en qué lugar del mundo? A través de la app de RCN Radio. Y pida su salsita. 322-275-1054. 10:19, Ángel Canales.
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0: Y estamos disfrutando el segundo tiempo de México y Ecuador, y este partido lo estamos viviendo junto a Paga Todo, y tú también puedes sumarte a la jugada que nos une aquí en El Sol. México está firmando una gran presentación, está dominando 2-0 frente a Ecuador, y el equipo azteca pues ha sido superior desde el inicio, y en este segundo tiempo pues ha estado más cerca de marcar el tercero que Ecuador del descuento. Y obviamente estamos muy pendientes de todo lo que ocurre en este partido, con mucha intensidad y con bastante efectividad hasta ahora de los mexicanos fanáticos. 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

0: Es el papá de los pollitos.
1: Ismael Rivera, el sonero mayor, canción que le escribiera Bobby Capó cuando estaba recluido en la cárcel de Kentucky, en los Estados Unidos. Esa cárcel se llamaba así, Las Tumbas. 10:38 minutos. ¿Qué dicen los fanáticos por aquí?
2: Johnny, buenas noches.
1: Buenas noches.
2: Mi canción viejita para el día de hoy es Regresa ya del Gran Combo de Puerto Rico.
1: Listo, listo.
2: Y Asoléate, que te conviene.
1: Asoléate.
3: Johnny, por favor, compláceme con Equivocada Pedro Conga y Asoléate, que te conviene.
1: Eso, Asoléate, con mucho gusto. Orquesta Internacional de Pedro Conga, canta Axel Martínez, Equivocada. Y ya le pegamos ahí Regresa ya del Gran Combo de Puerto Rico con la voz de Papo Rosario. 10:39 minutos. Usted está escuchando esta, que es la única radio salsera. Óyelo bien, de todo.

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1: Buenas noches, El Sol, escuchándolos desde la ciudad de Medellín. ¿Podrían poner, por favor, Cuando se quiere, el conjunto clásico? Muchas gracias, a Soledad, que te conviene.

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5: 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En El Sol son las
6: 10:59 minutos en El Sol.
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0: Finaliza, fanáticos, el partido entre Ecuador y México, y este partido lo vivimos junto a Paga Todo, y tú también puedes sumarte a la jugada que nos une aquí en El Sol. Final en el Estadio Azteca. México firmó una actuación impecable derrotando 2-0 a Ecuador, eliminado Ecuador, que se va para la casa, y México tendrá que esperar su siguiente rival, que saldrá del partido de mañana a las 11 de la mañana entre Inglaterra y República Democrática del Congo. Continúa México su rumbo en esta Copa Mundial de la FIFA 2026 y Ecuador se va para la casa. 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
1: Excelente inicio de día para todos los fanáticos del Sol Medellín a esta hora de la mañana. Un abrazo fuerte. Ya sobre las 4 de la mañana se siente buen frío en la capital antioqueña. Pero con la mejor energía, con la bendición de Dios, te decimos buenos días, Medallo. Buenos días, buenos días, buenos días.

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2: Recuerde que Dios premia la obediencia, fanáticos del Sol Medellín. Quiero saludar a esta hora a los que nos escuchan desde los hospitales aquí en Medellín, los que nos escuchan a esta hora trasnochando, haciendo las labores, cumpliendo con la labor. Muchos éxitos para todos ustedes, la mejor energía siempre, que les vaya excelentemente bien. Un abrazo enorme y que la bendición de Dios los acompañe siempre, siempre, siempre.

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1: Para solicitarle una excelente canción que dice así: las caras lindas de mi gente negra son un desfile de velas en flor, que cuando

0: ¿Qué es tendencia en Colombia? ¿Qué es tendencia en el mundo? Sigue siendo tendencia el tema de Venezuela. Fanáticos del Sol Medellín siguen recibiendo ayudas, pero ellos también siguen mostrando que, bueno, por favor, hay que mandar cosas en buen estado. Está mandando cosas rotas, está mandando cosas manchadas, cosas, por ejemplo, que tienen que estar refrigeradas y no. Recuerde, alimentos no perecederos, ropa en buen estado y todo lo que más pueda en temas de salud, medicamentos y demás, para que puedan auxiliar a quienes salen de los escombros. Fanáticos del Sol Medellín, es tendencia a esta hora el tema de Venezuela. Recuerde que hoy tenemos pico y placa, Fanáticos del Sol 107.9 para hoy, miércoles 4 y 6 para particulares, motocicletas 2 y 4 tiempos. Y para los amigos de La Mancha Amarilla, hoy placas finalizadas en uno. Listo, téngalo presente, no vayas a dar papaya. Ya viene, sale el sol, es el rey de las mañanas. ¡Feliz día!
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0: 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En el Sol son las
1: 5 minutos en el Sol.
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2: Buenos días, buenos días, buenos días, buenos días, buenos días. Un abrazo enorme. Permítame saludarlos en cualquier parte del mundo donde nos esté escuchando, donde esté amplificando la señal del sol 107.9. Buenos días, mi medallo. ¿Cómo amanecen? Fuera pereza y que la bendición de Dios los acompañe siempre.

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1: Tenga presente que lo que llega fácil no dura mucho, y lo que dura mucho no llegará fácil. Espero eso quede ahí rodando en su mente, en su corazón. Lo que llega fácil no durará mucho, y lo que dura mucho no llegará fácil. Fanático del Sol Medellín, siga luchando todos los días por sus sueños, sus metas, sus proyectos. Que se cumplan, y aquí estamos para todos los días alentarlos. Abrazo fuerte, por cierto, viene Lian con una maravillosa reflexión. Estoy seguro va a quedar ahí grabada en su mente, en su corazón. A esta hora es la reflexión a través de Sale el Sol.
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2: Un abrazo para todos ustedes, fanáticos del Sol. A esta hora todos nos reunimos como esta familia de los 107.9 que somos. Llegó nuestro momento para reflexionar, fanáticos. Llegó nuestro momento para saber qué es lo que vamos a cambiar. Llegó nuestro momento, fanáticos del Sol, para inspirarnos. Llegó el momento de tomar decisiones. Llegó el momento de dar tal vez el paso que necesitamos dar para poder progresar, para poder encontrar, para poder hallar la plenitud que necesita la vida. Hay, fanáticos del Sol, una tentación que nosotros todos hemos sentido alguna vez, y es la tentación de huir. Huir de las responsabilidades, huir de las conversaciones difíciles, huir de las decisiones que nosotros sabemos que tarde o temprano tenemos que tomar. Porque, seamos sinceros, a todos nos gustaría vivir haciendo únicamente aquello que nos hace felices. Nos gustaría dedicar nuestro tiempo a nuestras pasiones, a nuestros sueños, a las personas que amamos. Nos gustaría vivir ligeros, sin preocupaciones, sin cargas y sin obligaciones. Pero la vida también nos pide algo más. La vida nos pide hacernos cargo. Y muchas veces nosotros confundimos la paz con la ausencia de responsabilidades, cuando la verdadera paz llega después de cumplir con aquello que sabemos que debemos hacer. ¿Cuántas veces has dejado algo para mañana? ¿Cuántas veces has pensado, uy no, después lo hago, mientras esa tarea seguía ocupando espacio en tu mente? Y es curioso, porque nosotros muchas veces aquello que tanto evitamos termina siendo mucho más pequeño de lo que nosotros imaginábamos. El problema no era la responsabilidad, era el miedo que habíamos construido alrededor de ella. Por eso hoy quiero invitarte a dejar de huir. Haz esa llamada, termina ese proyecto, pide perdón si es necesario. Toma esa decisión que lleva semanas aplazando, porque cada responsabilidad que enfrentas también fortalece tu carácter. Y recuerda algo muy importante: no dejes para mañana aquello que hoy tienes la oportunidad de resolver. No porque mañana sea demasiado tarde, sino porque hoy ya tienes las herramientas para hacerlo. Y cuando te haces cargo de tu vida, descubres que la libertad no consiste en escapar de las responsabilidades. La verdadera libertad consiste en enfrentarlas con valentía y seguir caminando con el corazón en mucha paz.
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3: Yo creo en muchas cosas que no he visto. Y ustedes también, lo sé. No se puede negar la existencia de algo palpado, por más etéreo que sea. No hace falta exhibir una prueba de decencia de aquello que es tan verdadero. El único gesto es creer o no. Algunas veces hasta creer llorando. Se trata de un tema incompleto porque le falta respuesta. Respuesta que alguno de ustedes quizás le pueda dar. Es un tema en Technicolor para hacer algo útil.

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Escucha, claro que sí, es el sol de la mañana. ¿Qué tal mi medallo? Buenos días, buenos días, buenos días. Aquí estamos al pie del cañón. Te decimos buenos días, Medellín. Recuerde que Dios premia la obediencia. Vamos a darle todos los días. Gracias a Dios. Buenos días.

0: das gracias a Dios todos los días de la vida por cada cosa que pasa en tu vida. Fanáticos, estamos estrenando mes, qué rico, Ave María. Si es primero de julio, gracias a junio, todo lo que trajo junio. Y arrancamos este mes con la bendición de Dios y espero que usted, fanático del Sol Medellín, siempre esté sonriente y contento por este nuevo mes que arranca. ¡Listo! ¡Un abrazo inmenso para todos! ¿Qué traes para hoy? ¿Excusas o resultados? Recordalo bien. ¿Excusas para hacer tanto y tantas cosas que querés en la vida? ¿O ganas de buscar esos resultados que tanto esperas? A ver, contá, a ver. Tenelo presente. ¿Qué trae usted para hoy? ¿Excusas o resultados? Ya son las 6 de la mañana, 17 minutos. Vamos a conocer a detalle qué pasa en materia de orden público, qué pasa en Colombia, qué pasa en el mundo. A esta hora, a través de Sale el Sol 107.9, es el rey de las mañanas. Feliz día para todos. Un abrazo grandísimo, fanáticos 617.
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0: Noticias, actualidad, tendencia. Vamos ya mismo a conocer detalles. Se les cayó el negocio. Girardota frenó la ruta de embolsados con más seguridad. Así es, llegó más seguridad allá a Girardota, fanáticos del Sol Medellín. Son las noticias, la información a esta hora, 6 de la mañana, 18 minutos. Atención, alerta. Del consultorio a la cárcel, capturan a fisioterapeuta en Medellín por inyectar quemadores de grasa a sus pacientes. Hágame el bendito favor, ¿ah? Ya son las 6 de la mañana, 18 minutos, 6:18, es miércoles, es mitad de semana. Atención, cayeron los extorsionistas de los chatas, pedían vacunas de 500,000 pesos a transportadores de alimentos en Girardota. Las noticias es la información a esta hora a través de Sale el Sol 107.9.
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0: Es el rey de las mañanas. ¿Qué está pasando en nuestro territorio nacional? ¿Qué está pasando en Colombia? ¿Qué está pasando en el mundo a esta hora? Fanático del Sol Medellín, recuerde el tema de la cívica también, que hasta ayer circuló en la verdecita. ¿Listo? La Classic. La verdecita hasta ayer. Ya todo tiene que estar actualizado de hoy en adelante. Y si tenés la de la que es eventual, bueno, con esa puedes pasar normalmente, ¿sí o qué? Pero si tenés de esas que son classic, de las viejitas hasta el 2014 que se sacaron, pues recordá que esa ya deja de circular. ¿Listo? 6 de la mañana, 19. Sale el Sol, es el rey de las mañanas. Feliz día para todos los fanáticos. Atención, Venezuela, tras los terremotos, lluvias, cadáveres y un sistema de salud al límite, agravan la crisis humanitaria. Han capturado personas, imagínate, que funcionaron incluso de ellos mismos, de la policía de allá, de la Guardia Venezolana, que se querían robar dólares. Han capturado personas por saqueos en viviendas. Ay, Dios mío, bendito, impresionante, ¿no, de la mañana, 20 minutos. Son los titulares en la información a esta hora a través de Sale el Sol 107.9. Es el rey de las mañanas, fanáticos. El miércoles, en mitad de semana, arrancamos este nuevo día. Arrancamos este nuevo mes con toda la energía y la mejor actitud. Buenos días, Medallo. Buenos

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4: Buenos días.
5: Buenos días.
4: Durán, buenos días.
5: ¿Qué ha pasado, papi?
4: Yo no, te mando la fotico del día del amanecer tan hermoso.
5: Bellísimo, que ¿sí o qué?
4: Yo no, nuevo mes.
5: Impresionante.
4: Bendiciones desde lo alto.
5: Gracias,
4: con
5: papito.
4: El sol.
5: Gracias. Que te conviene. Un abrazo enorme para vos también, bebé. Gracias, papito.
4: Feliz
5: gracias.
4: Día.
5: Feliz día.
4: Inicio de mes.
5: Gracias,
4: bendiciones,
5: papito.
4: Bendiciones desde lo alto.
5: Cuídate bastante. Bendiciones para vos también, a todos los amigos de La Mancha Amarilla. Un abrazo grandísimo. Gracias por escuchar Siempre Sale el Sol 107.9. Gracias a todos los amigos también de las diferentes rutas. Abrazo fuerte. Siempre sintonizando el Sol Medellín, 6 de la mañana, 27 minutos. Por acá también me siguen enviando imágenes de este amanecer bellísimo hoy en la capital antioquera. Giovanni, también gracias, un abrazo enorme. Tremendo amanecer, Dios mío. Si usted alcanzó a tomar una postal de este amanecer, nos la envía, listo, al WhatsApp del Sol 302-218-1079. Tremendo amanecer, bellísimo. Ese cielo lindísimo, ¿no? Impresionante, así nos recibe julio. Con muchas bendiciones, con la mejor energía y lo mejor de todo, la salsa del Sol 107.9. Buenos días, Medallo, buenos días.

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1: ¿Ustedes han sentido fanáticos del sol que a veces el corazón intenta decirnos algo? Pero el ruido de la rutina, el ruido de las preocupaciones y de las obligaciones hace que nosotros dejemos de escucharlo. Entonces nosotros, fanáticos del sol, seguimos adelante, trabajamos, sonreímos, conversamos, cumplimos con todo. Y aún así sentimos que algo dentro de nosotros permanece inquieto. No porque nos falte algo afuera, sino porque hay algo que está pidiendo ser reconocido. Tal vez es una tristeza que has querido minimizar, tal vez es un miedo que llevas demasiado tiempo escondido. Tal vez es una decisión que sabes que debes tomar, pero que has venido aplazando porque enfrentarla implica cambiar. Y que lo curioso es que, por mucho que nosotros intentamos distraernos, el alma siempre encuentra la manera de recordarnos aquello que necesita atención. No para castigarnos, sino para invitarnos a creer. Porque el primer paso para recuperar la tranquilidad no es tener la vida resuelta. Es dejar de fingir delante de uno mismo, es aceptar lo que sentimos sin vergüenza, sin culpa, sin miedo. Y cuando somos capaces de hacerlo, ocurre algo extraordinario. El peso comienza a disminuir, la mente encuentra claridad y el corazón vuelve a respirar con libertad. Quizá hoy no necesitas cambiar toda tu vida, quizá lo único que necesitas es tener el valor de escucharla con honestidad. Porque el cambio hacia la paz siempre comienza en el mismo lugar.
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bien, fanáticos, tenemos ya las 6 de la mañana, 43 minutos, 6:43, momento de noticias, información. Imagínense, fanáticos, que un juez de control de garantías impuso medida de aseguramiento en establecimiento carcelario. Una fisioterapeuta se llama Tatiana María Muñoz. La mujer es señalada por la Fiscalía General de la Nación como la presunta responsable de causar graves lesiones y secuelas permanentes a 3 personas tras realizarse procedimientos estéticos invasivos aquí mismo, en Medellín, en la capital antioqueña, fanáticos. Un fiscal de la seccional de Medellín le imputó los delitos de lesiones personales dolosas y fabricación y comercialización de sustancias nocivas para la salud. La procesada no aceptó estos cargos, pero es que los hechos, atención a esto, fanáticos, los hechos investigativos ocurrieron entre julio y agosto del 2024 en un establecimiento comercial del barrio Belén. De acuerdo con la fiscalía, un hombre y 2 mujeres acudieron al lugar donde Muñoz, al parecer, les inyectó en diferentes partes del cuerpo una sustancia promocionada como quemador de grasa. Atención, el producto utilizado no contaba con el registro sanitario del Instituto Nacional de Vigilancia de Medicamentos y Alimentos, INVIMA. Como consecuencia de esta mala práctica, las 3 víctimas sufrieron daños severos que requirieron atención médica especializada, dejándolos con grandes secuelas permanentes como deformidades físicas y perturbaciones funcionales. Impresionante esto, fanáticos. Recuerde muy bien tomar buenas decisiones. Ojo con lo que se va a hacer. El tema estético es bien, bien, bien, bien teso. La vanidad y demás puede que muchas veces pueda más que la razón. 6 de la mañana, 45 minutos. Escuchan, Sale el Sol.

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1: Buenos días, papito, ¿bien o no?
0: Juan Pablo, ya pa.
1: ¿Qué dice Pablito? ¿Bien o no, papi?
0: A poder trabajo, hermano.
1: Eso, con toda, papi, con toda.
0: El sol. Me complace con una canción. ¿Cuál ve? Ana Caoa.
1: Listo.
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1: Con el sol, feliz día para vos también. Cuídate bastante.

0: Ay, la casa de Yagua, Celí. Ay, ay, ay. El famoso Reutilio, ¿no? Caramba, Celí Reutilio, que tremendo éxito demandan estos dos impresionantes. La casa de Yagua en el Sol Medellín. 6:49, es miércoles, estamos estrenando mes, mi gente. ¡Qué rico! 6:49 minutos, ¿qué tal si nos damos una vueltica por el Sol 107.9 y también con el Toxi Relator? Ahí está Eduardo Luis. Fanáticos, con los detalles del Mundial 2026 en el Sol 107.9, el Toxi Relator.
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4: Sí, ¿cómo me les va? Un abrazo gigante, saludo especial a todos los fanáticos del sol y asoléate que te conviene. ¿Cómo están? Les saluda Eduardo Luis, el Toxi Relator. Un gustazo. Vamos a dar una vuelta al sol hablando de fútbol.
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4: amigo, les saluda Eduardo Luis, el Toxi Relator, deseándoles una linda jornada. Y por supuesto, hablándoles muchísimo, muchísimo, muchísimo de lo que está pasando en esta Copa Mundial de la FIFA. Recuerden que Colombia juega el viernes. Este viernes, Colombia frente a Ghana en Kansas City. Allá nos vemos. ¿Y dónde van a ver el partido? Canal RCN. En la casa, Canal RCN. En un sitio, madre, por ahí me pone RCN. Hagan el plan y disfruten de Canal RCN. Lo pueden ver en YouTube, en TikTok, en la pantalla del televisor, donde quieran. Bienvenidos todos, señores. ¿Qué pasó en la jornada de ayer? Bueno, pasó lo siguiente. Histórico. Un jugador colombiano hace historia con México. México estaba soñando hace rato jugar un famoso quinto partido en un mundial. Pues muy bien, tengo para contarles que México clasificó, eliminó a Ecuador, que tuvo un partido defraudante. México le ganó 2-0. Y un colombiano, Julián Quiñones, que en la era de Lorenzo, lo que se dice es que Lorenzo no lo quiso tener en cuenta. Entonces el pelado que la rompía en México terminó nacionalizado mexicano y ahora es goleador de México en este mundial. Ayer gol y asistencia y está haciendo historia. Lo de ese man es tremendo y Colombia, que le está haciendo falta gol, está diciendo todo el mundo, no, pero mira cómo no aprovechamos a este jugador, cómo lo dejamos ir para México. Y hoy es fácil decirlo, pero en ese momento pues uno diría, ¿quién sacaría de la selección para poner a Julián Quiñones? ¿A Luis Díaz? Algunos dirán a Córdoba, ¿ves? Son distintos, no es un 9, es un extremo, es jodido el tema. El caso es que este pelado llevó a México a los octavos de final, lo eliminaron a Ecuador, le ganaron 2-0, pobre presentación de Ecuador, México la toteó, gran partido, bien clasificado el equipo mexicano. Noruega también clasificó, jugó contra Costa de Marfil, sufrió un montón, le empataron el partido sobre el final y apareció Haaland como al minuto 87 y gol, y adiós. Eliminado entonces Costa de Marfil y Haaland con Noruega se mantiene vivo. Y Francia, bueno, Francia jugaba contra Suecia, sin despeinarse, le ganó 3-0. Francia es el mejor equipo de este mundial. Como esto es fútbol, uno no puede decir que va a salir campeón. Pero que ese equipo es una reculebra, es una recontraculebra, señores. Hoy los espero en un ratico a las 9:30 de la mañana. Arrancamos la transmisión por el canal RCN. Inglaterra frente a la República Democrática del Congo. 9:30 arranca la transmisión, el partido es 11 de la mañana, hora de Colombia. Pongan RCN, parce. Están viendo los del frente, papi, pidan RCN, que allá está más bueno. Entonces, Inglaterra frente al Congo, a las 11 de la mañana empezamos, 9:30 la transmisión. Por la tarde, Bélgica frente a Senegal. Otro partido de 16avos de final. Y el otro partido hoy de 16avos de final es Estados Unidos, de los equipos que mejor ha jugado en la Copa, frente a Bosnia Herzegovina. Amigos, la buena con el Toxi, los quiero mucho. Todos a ver Canal RCN en este mundial. Pidan domicilio y asoléate, que te conviene. Los quiero, chau.
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0: 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En El Sol son las
1: 7 de la mañana, 5 minutos, 7:05 en El Sol.
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2: es el sol, ya lo escuchan de fondo, fanáticos. Es el sol de la mañana, claro que sí, mi gente. Ya son las 7 de la mañana, 12 minutos, 7:12. El astro rey calienta Medellín, qué rico. Saludo fuerte para todos los que nos están escuchando a esta hora desde cualquier parte del mundo, desde cualquier lugar, rinconcito de Colombia. Mil y mil gracias, fanáticos del sol Medellín. Recuerda que traes para hoy: excusas o resultados. A trabajar todos los días por esos sueños, esas metas, esos proyectos. Aquí estamos.

también fanáticos del Sol Medellín. Las 7 de la mañana, 13 minutos. Las 7 de la mañana, 13 minutos. 7:13, qué rico. ¿Cómo avanza esta mañana de espectacular este sol que está bien, bien sabrosito en Medellín? Me gusta este sol que cae sobre la capital antioqueña. Está calentando rica la capital antioqueña. Qué delicia, definitivamente, en este miércoles.

0: mitad de semana, ay Dios. Bueno, me voy rápidamente para las noticias que son tendencia a esta hora. Abro comillas, están hechos de icopor. Un rescatista reveló fallas de edificios colapsados tras el terremoto en Venezuela. Todos sabemos que este terremoto en Venezuela ha sido la tendencia ahora mismo. Sabemos también, y por parte de los expertos, que este terremoto se presentó de una manera bastante, bastante inusual. Normalmente, según los expertos, sea de X a Y, de Y a X, bueno, etcétera. Pero este fue una mezcolanza de todo, una mezcla de todo, X, Y, Z, de una vaina impresionante. ¿Qué es lo que pasa y a dónde va la situación concreta? Que listo, se presentó el remoto, pero la manera en que caen los edificios fue bastante particular, según cuentan los expertos. Y adicional a eso, el material con el que está hecho los edificios, al menos los que se cayeron, no sé si se puede hablar de Venezuela completa, pero al menos los que se cayeron, genera indignidad, genera intriga y genera preocupación, porque están hechos muchos de icopor y una cantidad de materiales que no son resistentes a los sismos, que no son resistentes a este tipo de eventualidades que se presentan, fanáticos del sol. Impresionante, mi gente. 7 de la mañana, 14 minutos. Es la tendencia a esta hora. En las redes sociales, a través de Sale el Sol 107.9, es el rey de las mañanas. Feliz día para todos. Un abrazo enorme.
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0: No le cambies nunca, nunca, nunca el dial 107.9 en este miércoles, fanáticos. Miércoles, mitad de semana que llega con un toquecito sabroso, claro, porque ya se va sintiendo esos olores del fin de semana, fanáticos. 7 de la mañana, 25 minutos a esta hora, fanáticos del sol.
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0: Noticias, información a través de Sale el Sol 107.9, es el rey de las mañanas. Mucha atención a lo que pasa en la capital antioqueña, mucha atención a lo que pasa en Medellín, porque en un operativo antiextorsión desplegado en la vereda Encenillos de la Policía Nacional, en coordinación con la Fiscalía General de la Nación, el apoyo de la alcaldía de Girardota, capturó en flagrancia a dos hombres de 31 y 39 años de edad. Los sujetos fueron sorprendidos en el momento exacto en el que recibían la suma de 500,000 pesos en efectivo, producto de una exigencia económica ilegal a un conductor de un vehículo distribuidor de alimentos. Los detenidos presuntos integrantes del grupo delincuencial organizado Los Chatas se enfrentarán cargos por delitos de extorsión y fabricación, tráfico, porte o tenencia de armas de fuego, informó el alcalde de esta localidad del norte del Valle de Aburrá, Kevin René Bernal. Según las investigaciones preliminares, la víctima era abordada semanalmente durante su ruta comercial bajo amenaza de muerte con armas de fuego. Los delincuentes le exigían pagos periódicos de dinero para permitirle continuar la distribución de la mercancía con las tiendas de abarrotes de la vereda El Palmar, Encenillos y Jamundí. Esto es en el norte del Valle de Aburrá, fanáticos. Ya son las 7 de la mañana, 27 minutos, 7:27. Calentando tu mañana con mucha salsa en el sol. Buenos días.

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0: Cuéntale ya la verdad. Ahí está Tony Vega en el Sol Medellín. A esta hora, tremendo romantiqueo, Durán, pero desde tempranito. ¡Ah, qué rico! 7:37 minutos, salsa romántica a esta hora en el Sol Medellín.
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0: Y llegó el momento de irnos a toda la información deportiva, local y demás, con Johnny Gutiérrez, la fuerza paisa, desde la sala de redacción de deportes. Johnny Gutiérrez, un abrazo enorme, papito. Buena energía siempre, siempre, siempre, siempre.
3: A todos nuestros oyentes, muy buenos días. Un abrazo cordial. Continuamos en modo mundial y le damos también un toquecito a todas las noticias del fútbol local. ¿Cómo se vienen preparando los equipos colombianos para el inicio de la liga? Que será el 24 de julio. Ese día arranca la liga con Llaneros Pereira y Cali Jaguares. Pero démosle un toquecito al campeonato del mundo. Es la noticia más importante. Ayer se dio la clasificación de otros tres equipos y la eliminación de tres más. Ayer tuvimos, por ejemplo, la eliminación de Costa de Marfil ante Noruega, 2-1. La clasificación de Francia, uy, muy superior lo de Francia. Firme candidato a pelear el título, puntaje perfecto hasta ahora. Derrotó 3-0 a Suecia. Y la clasificación de México, derrotando 2-0 a la selección ecuatoriana. Se dio la clasificación de México y Ecuador anunció la salida de su técnico, de Sebastián Becasese. Este campeonato del mundo ya ha entregado la salida de 7 técnicos desde que arrancó. Con el primero que se fue el técnico de la selección de Túnez. Luego el técnico de Escocia, Corea del Sur también sacó su técnico, República Checa. Marcelo Bielsa le dijo adiós a la selección uruguaya después de la catastrófica presentación. Países Bajos también cambia su técnico y Becasese deja a la selección ecuatoriana. Y queda pendiente lo de la selección alemana, donde también se habla de un posible relevo en el banquillo de dicha selección. Suena Jürgen Klopp para que llegue a Alemania. No sé si se vaya a dar la negociación, pero es un nombre que se viene manejando. A propósito, metámonos a las noticias locales, lo que se viene manejando. Ya llegó Tatay Torres al fútbol mexicano, se suma al Necaxa. Atlético Nacional se queda con un 40% de los derechos de este jugador, venden un 60%, 1.5 millones de dólares la negociación. Al Tolima le dan un porcentaje por la vitrina, por haberlo mostrado en su momento, y se guarda entonces 40% Atlético Nacional para una futura venta. Johan Garcés, el popular Papula, el atacante del América de Cali, llega posiblemente al Internacional de Bogotá. Donde sí hay movimientos es en el Deportivo Independiente Medellín. En Medellín ya habíamos contado que mínimo van a salir 7 jugadores. Ayer se conoció que lo de Francisco Chaverra para Millonarios es casi un hecho. Millonarios compra al jugador. Obviamente no es lo que Medellín había tasado hace 3-4 temporadas con su time para Francisco Chaverra. Ya el entorno y todo y hasta la misma presión de querer salir lleva para que en este caso se beneficie Millonarios y no tanto Medellín por la venta del jugador. Pendientes de lo de Daniel Londoño, que posiblemente también va a salir, y lo de Baldomero Perlaza, que es otro de los que está en la lista de salida o de la probable salida del cuadro poderoso de la montaña. Y llega un volante, un argentino, Agustín Martegani, de 26 años, proviene de Boca Juniors de Argentina, llega a préstamo a un año con opción de compra. 1.8 millones de dólares está la opción de compra por el jugador. Medellín lo presta por un año hasta junio del 2027 y a la espera entonces que llegue este volante al cuadro poderoso. Es lo más importante para todos ustedes, nuestros oyentes. Un abrazo cordial. Arroba la Fuerza Paisa, como siempre es un placer compartir con todos ustedes,
0: sí, señor,
3: toda la información deportiva.
0: Johnny Gutiérrez, la Fuerza Paisa a esta hora con nosotros a través de Sale el Sol 107.9, la radio oficial de la salsa. Un abrazo enorme, toda la información deportiva a esta hora de la mañana, fanáticos. La

0: 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En el sol son las
1: 7 de la mañana, 50 minutos, 7:50 en el sol.
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0: 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En el sol son las
1: 8 de la mañana, 5 minutos en el sol Medellín.
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fanáticos del Sol Medellín, ¿qué tal? Bienvenidos. Buenos días. Muy buenos días.

0: 9, ya el reloj marca las 8 de la mañana, 12 minutos. 8:12, bienvenido Julio. Fanáticos del sol, que les vaya increíble, que el universo los trate de maravilla en este nuevo mes. Bienvenidos.
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0: Arroba Diana Merpisa en tu radio.

107.9, fanáticos del Sol Medellín, la mañana de este miércoles 8.13. Escuchan el Sol Medellín. ¿Preparados? Ajá. Iniciamos este mes y este próximo 25 de julio. Fanáticos del Sol Medellín, 25 de julio, prepara.

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0: Tremendo clásico. Gratitud por el mes que finalizó ayer. Y que sea un miércoles y un mes de julio maravilloso, ¿ah? ¿Eh? El sol. Bienvenidos. 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Bienvenidos. Buenos días. Dale gracias al Señor.

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0: Tremendo clásico con Rubén Blades a esta hora de la mañana, 8:43. Mucha salsa. 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
0: Rodolfo Lara está a través del Sol Medellín. ¿Qué tal, Rodolfo? 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
0: 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Feliz miércoles, 8:47.

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2: Salsa clásica a esta hora de la mañana, 8:52.
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2: Ay, tan bonita, Luz Mary. Saludos. 8:52. 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Consulta términos y condiciones en la app. 8:53, fanáticos del Sol. 8:53. Julio, que sea increíble este mes, ¿ah? ¿Eh?

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0: definitivamente la vida es bonita. Fanáticos del sol, 9 de la mañana, 3 minutos.
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0: Otra hora de mucha salsa. Dice por aquí a través del WhatsApp Sol. Diana Mer, saluda a mi hijo Jacobo Osorio Mesa. Está de cumpleaños. Felices 21 años para Jacobo Osorio Mesa, de parte de su mamá Girley Mesa. Dice que ha sido una bendición y que hoy sea un día demasiado especial, ¿ah?
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0: 9 de la mañana, 4 en el sol.
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0: 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Ya son las 9 de la mañana, 5 minutos. 9.5 en el sol.
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0: El conjunto clásico, agrupación que estará presente en Viva la Salsa. Este 25 de julio, fanáticos del sol, 9 de la mañana, 12 minutos, 9:12, buen miércoles, ¿qué tal? ¿Cómo iniciamos este mes? La mañana del 1 de julio, ya el reloj marca las 9 de la mañana, 12 minutos en el sol.
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0: 107.9. 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
4: Cuando se habla de los recursos para la salud, se asegura que se han disminuido, pero la evidencia es otra. En 2022, la ADRES giró a las EPS 62,4 billones de pesos por la UPC. 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

0: 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En el Sol son las
1: 9 de la mañana, 32 en el Sol.
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0: de esas canciones que están en nuestra mente y en nuestro corazón. A esta hora de la mañana, 9:38 minutos, si escuchas salsa, estás en el sol.
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0: A esta hora de la mañana, fanáticos del sol Medellín, 9:38 minutos. 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
0: Y va a contarnos, va a ampliarnos en qué consiste esta información y todo lo relacionado con esta promoción.
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0: 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A esta hora de la mañana, 9:41.
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0: Fanáticos del sol Medellín, 107.9. Saludo para Alexander Sánchez, allá en Parque Comercial Fabricato, y a todo el personal allí en Naked Fish. 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Un abrazo para ustedes. 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

Es la Sonora Ponceña a esta hora en el Sol Medellín 107.9. ¿Qué tal, fanáticos? Es tu miércoles, mitad de semana. Con la radio oficial de la salsa, el Sol 107.9. ¿Cómo vamos, mi gente salsero? ¡Buenos días! Hace calorcito en Medellín, pero de eso rico. Recibí esa vitamina D que te llena de energía positiva todos los días, como a 100.000 pies de altura y mucho que salserín. Así, señor. No, usted bien lo dijo, pero con toda la energía siempre acompañamos tu día, fanáticos. Desde la mañana 18 minutos.

0: Disfruta la vida porque lo que Dios te da nadie te lo puede quitar. A esta hora de la mañana también con buenas noticias, mucha información. Vamos a hablar con el doctor Rodolfo Lara a esta hora de la mañana. 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

0: Amor, me luce tu amor. Ahí está Darbel García en el sol en este miércoles, mitad de semana. Ya son las 10 de la mañana, 36 minutos. Y nos vamos ya despidiendo de toda la información con el doctor Rodolfo Lara a esta hora. Muy atentos, vamos a hablar de la vena varice y los vasitos. Hay un tratamiento maravilloso, vamos a poder adquirirlo. Vamos a poder recibir buena información también por parte del doctor Rodolfo Lara. Doctor, buenos días, abrazo fuerte. Usted a esta hora nos tiene buena información de el tratamiento médico para eliminar, quitar de raíz la vena varice y los vasitos. Abrazo fuerte, buenos días.
1: Así es, con los muy buenos días para ti y para todos los fanáticos del sol. 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
1: La radio oficial de la salsa, 10 de la mañana, 44 minutos. Buena energía para todos los fanáticos en esta mañana. Gracias, como siempre, por escuchar el Sol Medellín a esta hora. Y también con buenas noticias y como nos gusta. Diana Mer, le tengo chismecito.
2: A ver, sí. Suéltalo, cuéntalo.
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2: Ese es un chisme que vale la pena compartir.
1: Tremendo chisme les tenemos a esta hora, fanáticos del Sol Medellín. 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
4: Y asoléate que te conviene. 10 de la mañana, 50 minutos. Buena energía para todos. Qué mañana tan linda la que hace Medellín. Qué sol tan delicioso hace en la capital antioqueña. Me encanta acompañarte, disfrutar de buena salsa. Me dicen por acá, Durán, desde Manizales te escucho. Qué nota, mi gente en Manizales. Abrazo fuerte. Qué bueno sería escuchar qué puedo hacer yo. Eso va.
5: Suénalo, Durán.

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0: Ya tú sabes dónde. Ay. En el banquito, como siempre.
1: En ese banquito.
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2: Ya lo escucharon, claro que sí, hay gol en el Mundial. Arrancamos, fanáticos, partidos desde muy AM a esta hora precisamente. El partido entre Inglaterra, República Democrática del Congo, fanático del Sol, que República Dominicana, Democrática del Congo, República Democrática del Congo, nos da una sorpresa impresionante. Pues a esta hora, déjeme decirle que arranca con gol, claro que sí. Fanático del Sol Medellín, Sipenga hace gol para República Democrática del Congo a esta hora. 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Un gol en el Mundial con el Sol 107.9, la radio oficial de la salsa. 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

Mañana del miércoles, llegamos de la mitad de semana y quién iba a pensar que la mitad de semana nos iba a traer tanta salsa, ¿sí o qué? La salsa que nos gusta con el Sol Medellín 107.9. 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
0: Salsa y fútbol, la combinación perfecta a esta hora en el Sol Medellín 107.9, 11 de la mañana, 27 minutos, fanáticos. Cuando se juega a esta hora, se disputa este partido entre Inglaterra, República Democrática del Congo. ¿Cómo nos ha sorprendido el Congo? Sí o qué, ay caramba, 1-0 a esta hora, gana el Congo, fanático del Sol Medellín. Ya pasó el tiempo de hidratación, la vaina que ahorita pues en el mundial se sacó, que hidratación, que yo no sé qué. Detalles de cómo avanza este partido a esta hora con el Sol Medellín, gracias a Paga Todo. Lo estamos viviendo, claro, tú también puedes sumarte a la jugada que nos une. 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

0: 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En el sol son las...
1: Las 11 de la mañana, 36 minutos, 11:36 en el sol.
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mitad de semana, mucha salsa romántica con el sol, 107.9 fanáticos. 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
2: Muy bien, fanáticos salseros, finaliza este primer tiempo entre Inglaterra, República Democrática del Congo. Puede ser algo bastante sorpresivo, puede ser algo bastante raro. Sí, yo sé que muchos van a decir, Durán, ¿cómo así que República Democrática del Congo le está ganando a Inglaterra? Sí, sí. Así como lo escuchan, fanáticos del Sol. Es más, les voy a decir cuál fue mi marcador en este momento. Por cierto, gracias a Lian que nos trajo un aguacate. Bendito sea mi Dios, Dios te los multiplique, Lian. Mi marcador fue ganando Inglaterra 2-1. Pero hasta el momento y en este primer tiempo que ya finaliza, va ganando República Democrática del Congo, fanático del Sol Medellín. 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
2: Muy bien, fanáticos del Sol Medellín, ya son las 12:42 minutos. Hay gol en el Mundial, claro que sí, como bien lo escuchan, acaba de hacer anotación de gol Inglaterra. Este compromiso se pone entonces uno para Inglaterra, uno para República Democrática del Congo. Kane anota gol en el minuto 75, imagínate, Kane hace este gol para Inglaterra a esta hora con el Sol 107.9 y Simone. Cuidamos lo que te mueve a esta hora, un gol en el Mundial con el Sol.
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2: Gol en el Mundial, fanáticos. Minuto 85 de este compromiso. A esta hora, Inglaterra hace anotación de gol. El mismo que hizo el primero para Inglaterra, Kane. Su segunda anotación de gol para Inglaterra a esta hora se pone el compromiso. 2 para Inglaterra, 1 para República Democrática del Congo. 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
2: 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Bueno, fanáticos, finaliza este compromiso entre Inglaterra, República Democrática del Congo. 2 goles para Inglaterra, 1 para la República Democrática del Congo. Fanáticos del Sol Medellín, sorpresivo este partido. Además de eso, muchas cosas que decir. Se salvó demasiado Inglaterra, impresionante. Pero bueno, este fue el resultado a esta hora, 1:05 PM. 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
2: Ya es la 1 de la tarde, 26 minutos, fanáticos del Sol Medellín 107.9. Le ponemos mucha

0: que hacen parte de esta familia de los 107.9, aquí donde decimos
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0: Hemos llegado como siempre, como lo hemos hecho durante todos estos 20 años, como lo hacemos 24 horas al día, 7 días a la semana. Hemos llegado a traer la buena vibra para ti, acompañado de toda la salsa de los 107.9. Dirige la chica del apellido sabroso, Diana Merpisa, fanáticos del sol. Y en este miércoles, en esta mitad de semana, oficialmente en el nuevo semestre del año 2026. Sí, porque el año se partió precisamente a la medianoche. Ayer finalizamos el primer semestre, hoy iniciamos los otros 6 meses que nos quedan de este 2026. Así que vamos a terminar este año con toda. Si esta primera mitad del año 2026 fue de planeación, fue de metas, fue de proyectos, vamos a metérsela con toda, fanáticos, en este segundo semestre. Vamos a darla toda, absolutamente toda, para que podamos cumplir sueños, metas, y para que podamos alcanzar mucha felicidad, acompañada con la salsa de los 107.9. Dirige la chica del apellido sabroso, Diana Merpisa, y como siempre, aquí estoy yo acompañándote con mucha salsa, fanáticos del sol. Sí, señores.
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0: Aquí llegamos a alegrar los días, aquí llegamos a ponerle sabrosura a tus días, aquí llegamos a ponerle muy buena vibra a tu vida, fanático del sol. Y gracias a los que hasta ahora nos están escuchando a través de nuestras plataformas digitales, nuestra aplicación RCN Radio, que la pueden descargar gratis, ahí llevan el sol Medellín a todas partes, 24/7. Y también a los que nos escuchan en la radio, en los 107.9. Toda la ciudad de Medellín, municipios como Bello, Copacabana, Girardota, Envigado, Sabaneta, Caldas, La Estrella, Itagüí. Abrazo, abrazo para todos, fanáticos del sol. Gracias por estar como siempre conectados con nosotros. 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En este miércoles primero de julio, fanáticos del sol, vamos a acompañarlos con muy buena programación. ¿Y ustedes qué tema quieren escuchar a esa hora? ¿Cuál clásico de la salsa? ¿Cuál salsa romántica quieren programar? Vamos a conversar un ratico. Mándenme notica de voz que yo los quiero escuchar. 302-218-1079.
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0: Actualiza tu WhatsApp Sol. 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
7: Un saludito muy especial a esta hora para Juana, que se está reportando en nuestro WhatsApp Sol. Dice, hola El Sol, la mejor emisora, me complaces porfa con Extrañándote de Michelle El Buenón. Un abracito, Juana, aquí está tu canción para que la disfrutes en este miércoles con los 107.9. Somos El Sol Medellín.
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0: 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En el Sol son las
1: 2:04, 2:04 en el Sol.
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6: A esta hora, fanáticos, tenemos reporte de cómo están las calles de la ciudad, así que mucha atención.
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6: Para que lo tengan presentes, a esta hora se presenta derrame de aceite en el paso elevado de la avenida San Juan con la avenida del Ferrocarril. Repito, derrame de aceite en el paso elevado de la avenida San Juan con la avenida Ferrocarril, sentido sur-norte. Recomendamos transitar con precaución.

0: La Puerta de Alcalá, fanáticos del sol de la Grande de Madrid, a esta hora con el Sol Medellín 107.9. Y es una canción que trae su dato salsero.
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0: En el año 1988, Ana Belén, 1986, Ana Belén y Víctor Manuel, pero no el Víctor Manuel salsero, sino su esposo baladista. Ellos dos, en el año 1986, lanzaron al mercado, como parte del álbum Para la Ternura Siempre Hay Tiempo, esta espectacular canción, La Puerta de Alcalá, Ana Belén y Víctor Manuel. Y por supuesto, en su versión salsera la canta la Grande de Madrid con la voz espectacular de Carlos Nuño. Es el dato salsero a esta hora, fanáticos del Sol Medellín 107.9. Ya son las 2 de la tarde, 15 minutos. 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
2: 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Que tu plata también sume a esos momentos.

0: El señor Bongo, fanáticos del sol, Roberto Roena con su agrupación Apollo Sound. ¿Cómo te hago entender? Aquí en el Sol Medellín 107.9.
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2: Uno de los grandes de lo que conocemos como la salsa rosa, la salsa de cama, la salsa sensual, la salsa romántica. Uno piensa nada más en él, en Eddie Santiago. Esto es Tú Me Quemas. Canciones como estas, espectacular, son las que con las que se han enamorado a nuestros fanáticos del Sol. Con las que se han pegado también sus escapaditas. Tú Me Quemas, Eddie Santiago, 2 de la tarde, 50.

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0: 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En El Sol son las
1: 3 de la tarde, 4 minutos en El Sol Medellín.
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2: Miércoles primero de julio, fanáticos del Sol, ¿cómo están? Un abrazo enorme para todos los fanáticos en Medellín, por supuesto en el mundo, que nos escuchan a través de la aplicación RCN Radio en sus dispositivos móviles. Estamos siguiendo el minuto a minuto precisamente del partido que hace parte de esta Copa Mundial 2026. Bélgica versus Senegal, fanáticos del Sol, rueda el balón, los 10 primeros minutos de este encuentro deportivo, 0 goles, es el marcador parcial, tiene Bélgica 0 y por supuesto Senegal 0 goles también a esta hora, fanáticos del Sol, estaremos siguiendo cada paso del partido, cada minuto a minuto a través del Sol 107.9 y este partido lo estamos viviendo junto a Paga Todo. 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
7: Sí, señores, así es. Seguimos el minuto a minuto, partido Bélgica-Senegal. Minuto 24, fanáticos del Sol. La selección de Senegal anota su primer gol. Habib Diarra es el jugador que ha anotado este primer gol para Senegal. Este es el marcador entonces. Un gol tiene Senegal, 0 Bélgica. Minuto 26 del partido con Simonis. 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
6: 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No me sé el título, pero más o menos dice así.

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0: 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Se sigue jugando el partido Bélgica-Senegal. Un gol tiene Senegal, 0 Bélgica. Fanáticos del Sol. Mucha salsa romántica a esta hora. 3:44 en el Sol.

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2: Fanáticos del Sol, seguimos paso a paso. Cada minuto, por supuesto, del encuentro deportivo entre Bélgica y Senegal, que hace parte de esta Copa Mundial de Fútbol 2026. Entre tiempo, finaliza este primer tiempo del partido. Un gol para Senegal, cero para Bélgica. Figura del partido, Habib Diarra. Es el que ha anotado el primer gol para la selección de Senegal en este primer tiempo del partido. 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
2: Y en el minuto 6 de esta segunda parte del partido, fanático del Sol, Ismaïla Sarr anota el segundo para la selección de Senegal. Este es entonces el marcador del partido a esta hora. 2 goles tiene Senegal, 0 Bélgica. 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
3: Y hay información a esta hora de movilidad. Los actualizamos, fanáticos del Sol. En la autopista norte, a esta hora, a la altura de Terminal del Norte, Belalcázar, Feria de Ganado, Parque Juanes y Zenú, pues la movilidad está difícil. Carga vehicular, nos dicen por acá, en sentido sur-norte, sin siniestros reportados, en la información que nos entregan los fanáticos del Sol. 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
2: 107.9, ya 4 de la tarde, 48 minutos. 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
2: 107.9, ya 448 en el sol.
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2: A partir de las 5 de la tarde, los espero en Sol, Tiempo y Tráfico, todo lo que tiene que ver con la información de movilidad y todas las noticias para que siempre estén así muy bien informados con el Sol Medellín 107.9.

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2: A punto de finalizar esta segunda parte del partido fanático del Sol entre Bélgica y Senegal. Gol precisamente de Bélgica. Empata el partido en el minuto 88 para un marcador. Bélgica 2-2 también tiene Senegal a esta hora. 7 minutos a más de reposición. Ahí estaremos muy pendientes de cómo finaliza entonces este partido, este encuentro entre Bélgica y Senegal con Simonis. Cuidamos lo que te mueve a esta hora, un gol del Mundial con el Sol Medellín 107.9.
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0: El maestro Andy Montañez, a esta hora en Sol, Tiempo y Tráfico. Con él llegamos a las 5 de la tarde, 8 minutos. 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
0: A esta hora, 5 de la tarde, 8 minutos. Llegan las noticias, fanáticos del Sol, lo que ocurre en Medellín, en Antioquia y en el mundo. Los actualizamos con los principales hechos a través de Sol, Tiempo y Tráfico. Saludamos a esta hora a El Brillante, que nos acompaña para actualizarnos con toda la información. Como todas las tardes, bienvenido a la radio oficial de la salsa.
3: Gracias, Alexis. Saludo para usted y para todos los fanáticos del Sol. Me encanta saludarles una vez más para actualizarles. Las noticias también están aquí en el Sol.
0: Se juega, antes de comenzar con los titulares, Brillante, usted que también entiende mucho del fútbol. Bélgica, Senegal, hubo alargue.
3: Alargue.
0: Prórroga, sí, como prórroga. Le llaman también.
3: 15 y 15. Si durante esos otros 15 y 15 minutos, sí, no, ninguno de los dos hace un gol, anota un gol, uh-huh, y se mantiene el resultado 2-2, ahí sí irán a la instancia de penales.
0: Sí, ok.
3: Bélgica le empató a Senegal en la recta final del partido. En 3 minutos más o menos hizo 2 goles el equipo de Bélgica.
0: Bueno, esperamos entonces qué sucede en estos 30 minutos restantes. Por lo pronto, estos son los titulares. Denuncian que el Clan del Golfo revisa celulares de desplazados en el departamento de Antioquia.
3: Sí, señor, una nueva emergencia humanitaria sacude al nordeste de Antioquia. Los recientes y violentos combates entre el Clan del Golfo y el Frente Cuarto de las Disidencias de las FARC bajo el mando de alias Calarcá provocaron el desplazamiento masivo de cerca de 160 personas. Las víctimas residentes de la vereda Cañaveral, en zona rural del municipio de Remedios y en límites con Segovia, se vieron obligados a caminar durante aproximadamente 5 horas para salvaguardar sus vidas. El enfrentamiento, que según reportes incluyó el uso de drones con fines bélicos, refleja la cruenta disputa territorial que mantienen ambas estructuras criminales por el control de las economías ilícitas y las rutas estratégicas de la subregión.
0: Y continuamos en el nordeste, crisis humanitaria también en Segovia, atiende a 38 familias desplazadas por combates.
3: Alexis, la alcaldía de Segovia activó una respuesta institucional de emergencia para brindar atención humanitaria a unas 38 familias que llegaron desplazadas forzosamente desde la vereda El Río, en el municipio de vecino de Remedios, tras graves alteraciones al orden público registradas el pasado fin de semana. El censo preliminar de las autoridades locales encendió las alarmas al revelar que entre los afectados se encuentran 45 menores de edad, 2 mujeres gestantes y 37 adultos mayores. Ante la gravedad de la situación, la administración municipal garantizó alojamiento temporal para 16 de estas personas que requerían refugio inmediato, mientras que el resto recibe atención integral en articulación con entidades locales y departamentales.
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0: Esta tiene que ver con la ciudad de Medellín. Llamas consumieron un vehículo particular en plena avenida regional. Esto sucedió en la madrugada de este miércoles.
3: Sí, Alexis. Infortunadamente, un carro incendiado en Medellín generó momentos de tensión durante la mañana de este 1 de julio. Hoy, en la avenida regional, ahí en la altura del edificio de Tigo, en la calzada oriental. De acuerdo con la información preliminar, el vehículo particular comenzó a arder y en cuestión de minutos las llamas consumieron gran parte de la parte delantera del vehículo, especialmente del compartimiento del motor. Algunos ciudadanos pues intentaron controlar el incendio utilizando extintores, pero infortunadamente la intensidad del fuego impidió sofocar la conflagración antes de que el vehículo resultara gravemente afectado.
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0: Y a esta hora, fanáticos del Sol, y con esta terminamos, Brillante, nos vamos a hasta Venezuela. La cifra de muertos sube a 2.295 y reportan más de 700 réplicas, pues Delcy Rodríguez anuncia duelo nacional.
3: Impresionante la tragedia que está viviendo nuestro país venezolano, hermano. Les deseamos pues mucha fortaleza, un mensaje de solidaridad, y también es bueno decir que mucha gente se está sumando a las respectivas ayudas. Gracias a todas esas personas.
0: Así es. Al Brillante, muchas gracias por acompañarnos en esta tarde. Mañana, siempre, a través de Sol, Tiempo y Tráfico, para actualizar a nuestros fanáticos del Sol con todas las noticias.
3: Puntualito a las 5 de la tarde, sí, estaré, señor, para acompañarle a usted, Alexis, y a los fanáticos del Sol.

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0: Gran Combo de Puerto Rico, ¿y cómo está la movilidad a esta hora? Ustedes, los fanáticos del sol, nos reportan en el 302-218-1079. Ahí estaré pendiente. Se presenta carga vehicular a la altura de Chuscalito y Punta de Piedra, sentido occidente-oriente, sin siniestros reportados. 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
2: Sí, señores, y en todo este tiempo, en este alargue y la prórroga que tuvimos en el partido entre Bélgica, Senegal, partido que hace parte de esta Copa Mundial de Fútbol 2026, Bélgica anota el gol número 3. ¿Cómo queda el marcador hasta el momento? 3 goles tiene Bélgica, 2 Senegal. Clasifica Bélgica y queda la selección de Senegal eliminada, fanáticos del Sol. 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

0: es fútbol.
1: Así es, fanático de El Sol Medellín. El Sol es fútbol y finaliza, fanático del Sol, partido entre Bélgica-Senegal. Bélgica remonta un partido increíble y vence 3-2 a la selección de Senegal. Clasifica Bélgica y queda eliminado entonces Senegal en esta Copa Mundial 2026. Así queda el marcador. 3 goles Bélgica, 2 Senegal. 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

0: 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En el sol, son las
1: 6:11 minutos en el sol.
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3: Y pendientes fanáticos del sol, porque se presenta movilidad reducida en la avenida 80 con calle 72, siniestro vial. Recomendación: transitar con mucha precaución a esta hora de la tarde, 6:12 en el sol.
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1: 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Escuchan el sol Medellín, ya 6:39 minutos. A esta hora también quiero entregarles información de movilidad a todos nuestros fanáticos del sol.
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1: ¿Qué nos cuentan nuestros fanáticos del sol a esta hora? Vamos por acá a nuestro WhatsApp, sol 302-218-1079. Hello, el sol.
2: Buenas tardes, amigos del sol. Mi nombre es Frank German Valencia. Estamos a la altura de Colombia, totalmente negativa. Colombia con Carabobo, Cundinamarca, Cúcuta, Tenerife, negativa. Para que todos los amables oyentes sepan que Colombia, de oriente a occidente, está muy negativa. Y si pueden comunicarse con el tránsito para que nos rescate, sería muy bueno. Muchísimas gracias.
1: Colombia, difícil a esta hora entonces la movilidad. También se presenta movilidad reducida en la regional a la altura del puente Colombia, calzada occidental, porque se presenta un siniestro vial a esta hora. Recomendación entonces por parte de las autoridades del tránsito: dirigirse con mucha, mucha precaución. Es la información a esta hora para todos nuestros fanáticos del Sol Medellín, 107.9. Momento de mucha salsa romántica, así los acompañamos en este regreso a casa. Precisamente llega el maestro Lalo Rodríguez. Ven, devórame otra vez. Suena en el Sol, 107.9 en tu radio.

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